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1: Son las 7 en punto. 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

0: Ok, muchas gracias.
1: ¡Colombia!
2: ¡Me dan ganas de llorar!
3: ¡Me dan ganas de llorar! ¡Me hierve la sangre mía! Le dice a Martín Elías.

nieto de la vieja vila, lo que le voy a decir, y si está por ahí, que se suba la tarima. En un verso muy bonito, ahí le dice su papá, hijo de tigre tirito, no lo voy a matar.

casa y ya viene la mañana. Quiero decir tantas cosas que no doy pa' decir nada. Aquí yo vine a cantar. Aquí yo vine a cantar porque escuche el acordeón. Cuando yo veo a mi papá se me alegra el corazón. Aquí le canta Martín, él es un hombre importante y es un placer para mí ser hijo de este cantante. En este verso exquisito, en este verso exquisito, Diomedes vino a cantar, el papá.

olvides nunca, en un verso muy bonito. Y tenemos a Daniel Murcia, que nos apoya todito. Pero mándeme carne, que tengo dieta comiendo queso.

0: Es que estoy cantando con muchachos. Hay que hacer estos pases. ¿Alguien que deja de ser serio? Hombre, el mismo estilo mío.
1: Espectáculo merece un fuerte aplauso, padre, hijo, dos generaciones de Díaz, Diomedes y el gran Martín Elías, el gran Marto. Hoy en tarima, el padre con el hijo. Ahí está Martín, moderno, con el cacique. Ahí está la foto del recuerdo. Martín dice que ha rebajado 10 kilos. Yo me dice que no.
0: No hay que quitarle a Martín. Pura cosa cara y una pena.
1: No, ahí está la foto del recuerdo, Diego, el gran fotógrafo. Cuando el panadero es más.
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¡Que vivan las mujeres estéreo, sinceras! ¡Que vivan las mujeres fieles! ¡Y llévenselo en su corazón! Cuando lleguen los millones, ¡dice!

0: Muchísimas gracias.
1: ¡Aquí!

0: ¿Dónde están aquellas mujeres celosas que celan a los hombres con las ex? Con las ex. Ese es el eterno problema, ¿verdad? Yo creo que nunca se va a superar eso, ¿cierto?
1: Y eso quedó así.
0: ¿Cómo, compadre? ¿Cómo?
1: Ya eso quedó así.
0: Qué berraquera, ¿no? En todo caso, donde no hay celos, no hay amor. A ver, ¿esto qué dice?

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0: Soy un santiagano mismo, hay 10 años sin venir y encontré el mismo cariño. Y me sirve de alegría, siendo un hombre muy sincero, y eso es prueba que en San Diego quieren a Dios me diría. Aquí está feliz Arisa, la trampa de Iván Zuleta.
1: Escucha, Dios me decía, a mí no hay quien se me meta, la trampa de Iván Zuleta.

0: Que ninguno se disguste, que ninguno se disguste. Sabrias son las frases mías y como la venganza es dulce, hasta el fin se llegó el día. Como la venganza es dulce, hasta el fin se llegó el día.
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0: donde quiera se presenta, que es más fácil que un purgao, y aquí en San Diego he encontrado su tapón Iván Zuleta.
1: Algo quiero hacer saberle, soy un hombre veterano, tengo la correa en la mano pa' penquearte José Félix.
2: Lo que me puede pasar, siendo yo tan buen muchacho, ay deja de bailar tanto y pónmele cuidado Iván.
1: Ya lo noto trabajoso, porque la trastabillao, lo tengo como el pescado cuando le secan el pozo.
0: Tengo digo emocionado, porque tengo disciplina. Ten cuidado que ese pescado te puede puyar una espina. Ten cuidado que ese pescado te puede puyar una espina.
1: Hace rato te estoy viendo que te llevo trabajoso. Tú estás ni el pelado goloso que estás harto y estás pidiendo.
0: Qué bonito es este arte, pa' cantar tengo reflejo, y esos son los versos viejos que cantas en todas partes.
1: Soy un hombre acordeonero, como soy acordeonero, algo

0: de parte de mi vida. Miren cómo canto yo. Él cantó una reta gila que ninguno se entendió. Les peso, les digo adiós. Pa' cantar voy a expresar. Yo aclaro la realidad. Sabias son las frases mías. ¿Dónde es tu categoría? ¿Por qué no vas pa' cantar?
1: Un vencedor vagabundo, lo dice el acordeón mero. Estoy de Olympic Estéreo, arriba de todo el mundo.
0: ¡Hombre! Ahora te voy a pedir, de una manera sincera. Mi mente se desespera, y es que esto da para ti. De una vez te voy a advertir, cuando se quiere se puede. Estás cantando con José Félix, que es tu papá diversiando. Yo te estoy demostrando, de una manera sensata. Pa' cantar tengo confianza, te lo digo Iván Zuleta. Te voy a hacer una propuesta, te voy a hacer una propuesta. En Puerto de San Diego, no me cantes versos Diego. Te lo digo con el alma, canta un verso de 10 palabras y demuestra tu gran reflejo. Canta un verso de 10 palabras y demuestra tu gran reflejo.
1: ¿Cómo? Canto de cualquier manera y algo quiero hacer saberle. A mí hasta me da flojera enfrentarme a José Félix. Algo quiero hacer saberle, tú eres muy chico para mí. Algo te quiero decir.

0: Lo digo en un verso mío, para esto soy peligroso, pa' que ese palabrerío, pa' hacer un verso sabroso, yo no me canto el fabroso, yo no me canto sobre otro, le digo con este señor, le digo aquí a este señor, de una manera sensata, yo no te tengo confianza, te lo digo de una vez, como todos pueden ver, te lo digo con el alma, él no canta 10 palabras, él no lo complace a usted, él no canta 10 palabras, él no lo complace a usted.
1: Voy a cantar con risa, lo dice el acordeonero, y yo le pido a San Diego que me chifle a Pablo Ariza.
0: Está pidiendo que me chifle, está pidiendo que me chifle, pero eso es por no dejar. Yo aclaro la realidad, para que él se sienta triste, José Félix se lo insiste, José Félix se lo insiste, ay pobre de este señor, que aquí toque el acordeón de una manera sensata y no canta 10 palabras como lo manda el folclor.
1: Se lo digo y se lo expreso, y atención esta poesía, que venga la policía para que te lleven preso.

Ya volvió a su renta gila, dice el gallo de la junta. Y eso a mí si no me asusta, yo tengo que poner las pilas. Pa' de parte de mi vida, que no te cause consuelo. A ver, aquí no tengo miedo, yo aquí no te tengo miedo. Te lo digo a usted, señor, canta en nombre de folclor. En 10 como hacía su abuelo, canta en nombre del folclor. Y en 10

aviso para que quede, porque yo lo vi. Iba como empatado y usted ganó ahora. José Félix, que le da otra oportunidad a José Félix, otra oportunidad. A ver.

nacido de usted, porque ese día lo llamé yo y esta vez se montó usted a la tarima. Quiero que tenga claro que yo soy el hijo menor suyo y de todos en la música vallenata, de Villazón, de Oñate, de Diomedes, de Beto, del Binomio, en fin. Quiéranme porque yo los idolatro a todos ustedes. Los idolatro. Yo crecí, me iba para las casetas chiquitico en Urumita poniéndome al frente. Me metían una limpia cada vez que llegaba, pero no me importaba porque el vallenato...

Mi papá.

son los monarquistas. Es el monarquismo. 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Entonces, mi monarquismo.

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1: Para todos ustedes, esta canción que dice, a nombre de Olpar, dice...

0: favorcito se lo hace cualquiera. Uno se merece un solo favor en la vida, ¿o no?
1: Breve, breve.
0: Es un favor, hay que ser buena gente. ¿Cierto? Ay, no vayas a decir nada de lo que hicimos esa noche. Y si ella te pregunta, le responde. Si mi novia te pregunta que si tú y yo hicimos algo el sábado pasado, nada de eso.
1: Negativo.
0: O sea, no tiene por qué saber, ¿cierto?

0: gracias. Así se goza, así se goza.
1: ¡Aquí!

Hoy quiero hablar de un deporte nacional que a muchos nos encanta practicar, y es juzgar la vida de los demás. Qué fácil es señalar los errores ajenos. Qué fácil es criticar cómo el vecino maneja su carro, cómo maneja su casa, o cómo el compañero de trabajo cometió un desliz. Pero la Biblia es tajante y nos da un golpe de realidad. ¿Por qué miras la paja en el ojo de tu hermano y no te das cuenta de la viga que tienes en tu ojo, en el tuyo? Nosotros nos hemos vuelto expertos en usar lupas para los pecados de otros, y somos expertos en usar espejos borrosos para mirar nuestros pecados. Dios no nos llamó a ser jueces, nos llamó a ser compasivos, porque todos, absolutamente todos, necesitamos de su misericordia. Por eso, antes de lanzar la primera piedra con tu boca hoy, mira tus propias manos. Limpiemos nuestra casa primero, antes de querer ordenar la ajena. Que hoy tu boca sea para edificar y no para destruir. Piensa en eso. Que Dios te bendiga inmensamente y que tengas un hermoso día agarrado de la bendición de Dios. Recuerda que Dios es bueno. Dios es bueno.

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1: 7 de la mañana, Santa Marta escucha Olímpica.

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1: 8 en punto. 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

0: Colombia ganó. Ahora vamos por Suiza. ¡Olímpica Estéreo!
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0: del que sabe de sabor.
1: Sí, sí, Colombia, sí, Colombia.

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0: ver. Bueno, tremendo sabor al estilo del primer lugar Olympic Stereo. Hoy domingo, bajo la dirección y producción general de Luis Enrique Quintero, Basile Dominguero. Oiga, se metió ahumada. Tiene la camiseta puesta desde el viernes.
1: ¿Cómo así? ¿Cómo así?
0: Dice que no se va a quitar la camiseta hasta que Colombia quede campeón. Entonces, imagínese.
1: Mejor dicho, hay que esperar como dos mundiales más. Aunque hay esperanza, hay fe, hay fe, hay fe. Y con la fe puesta, papi, todos los colombianos.
0: Esa es la cábala de Javier Humada. No se quita la camiseta desde que arrancó el mundial.
1: Mejor dicho, yo creo que de eliminatoria no se la ha quitado.
0: Oye, ¿usted te imagina a qué huele?
1: Esas personas que utilizan la camisa desde temprano. Oiga, mi hermano, ya son las 5 de la tarde. Vaya a bañarse y póngase otra.
0: Oye, déjenla descansar. El martes juega Colombia, ¿no? Martes. Es nuestra selección Colombia que va muy bien en el Mundial. Ojalá que nos dé esa alegría el próximo martes de seguir avanzando en la Copa Mundial. Hoy hay partidos también. ¿Quién juega hoy? Mi querido Muñe, búscalo ahí. La programación de hoy en el Mundial. Hoy juega Brasil, sí señor. ¿Será que Neymar juega hoy? ¿Brasil contra quién? Contra Noruega, si no estoy mal. Brasil-Noruega, uno de los partidos de este domingo. Aquí estamos arrancando el Basile Dominguero en la calle. Toda la alegría y vamos a darle también muchas noticias e información bien importante en este domingo para que usted también nos acompañe. Basile Dominguero, la alegría del primer lugar. ¿Cómo estamos de Guayabo? Desde la celebración de Colombia fue brava el viernes.
1: Oiga, sí señor, vamos a darle los buenos días a toda la audiencia, Samaria, como siempre. Y arrancamos desde el viernes con este triunfo de Colombia. Y de verdad que todavía estamos celebrando. Hay mucha gente todavía como ahumada, mira, con la camiseta puesta todavía. Hay gente que todavía no ha dormido. Javi, te cuento que hoy juega Brasil, Noruega y México, Inglaterra. Favoritos para usted.
0: Oiga, qué bien, México, que es uno de los anfitriones de este mundial. Y que va invicto, además, con la valla cero. No le han marcado gol en lo que va del mundial a la selección mexicana que hoy enfrenta a Inglaterra. ¿Cuál es el marcador para ustedes? Brasil-Noruega, muñeco.
1: 3-1, gana Brasil.
0: ¿Juega Neymar?
1: No creo.
0: Pero gana Brasil.
1: Gana Brasil, sí.
0: 3-1.
1: Goles de Vinicius Junior y de, ¿cómo se llama? El medio de Brasil, que lo veo que también está muy movido. Javier Lama sabe Junior.
0: Porque vas a decir que Romario no juega, oye. Oiga, ya saludó a su suegro.
1: Oiga, sí, señor. Alvarito Cantillo, mi hermano, ¿cómo estás? Buenos días. ¿Cómo amaneció lo mío?
0: ¿Cómo va a ser?
1: Ya le dije ya.
0: Ya le mandó el Neki.
1: Un Neki de 2 millones pide Alvarito enseguida.
0: Oye, está reportando la sintonía John Lewis. Si no viene, no hay barba.
1: No, jamás en la vida. Voy a saludar a...
0: Ay, ya se lo mando con muñeco.
1: Voy a saludar a Jorge Tarazona, que está ahí activo escuchando el Basile Dominguero, ¿ah?
0: Jorge, el gran George Tarazona. Oiga, sintonía a la gente de la tienda Juanca y Mari, Ana María Tolosa, Karen Maestre, la gran Estela, con la olla de la sopa. Para Aida y para Otto en el portal de la 19. Y para la matrona de Villa del Carmen, Aida Iguarán Efer. Próxima a cumplir 87 añitos. Ah, sí señor. Repórtese a esta hora al estilo del primer lugar Olympic Stereo. Un abrazo para mi brother Wilson Real. Gracias por la invitación, mi compadre Wilson. Oye, Wilson.
1: Oiga, sí señor, el Basile Dominguero arrancando desde bien temprano.
0: Mira que igual Junior.
1: Que viva el Junior, sí señor. Arrancando desde temprano el Basile Dominguero para toda la audiencia de Samaria. Aquí comienza el programa de los domingos, el que te pone los chiquilugi.
0: Programación hoy día.

0: hoy. ¡Vaya qué rico, sabroso! Hoy voy a saludar en la 32 con 11. Ahí está el propio Tino, el patrón de la 32, el propio Tino y Mariori, los hermanitos que más se quieren. La bienvenida a John Lewis también en este vacío dominguero. Oye, oye, Javi, te comento que está la sintonía activa, muchos mensajes, ya tiramos ahí los daticos, porque están ya reventando el WhatsApp.
1: Oye, tremenda sintonía hoy domingo. Es que la gente desde el viernes está celebrando, hoy están en Guayabao y hay expectativa de lo que va a pasar el martes con la Selección Colombia. Además que hoy juega Brasil. Creo que hay un ambiente bien chévere para la fría. Y si usted quiere surtir, que se vengan de una para acá. Aquí estamos, en vivo y en directo, Olímpica Estéreo, en la calle, el Basile Dominguero, con el pueblo y con el ambiente sabroso y la música que a ti te gusta.
0: Eso sí, papá, voy a saludar al gran Jade Rodríguez, el popular JN, y Maribel Cantillo, la chacha de las mujeres en el barrio El Pantano. ¡Vaya, Alvarito!
1: Sí, señor, Alvarito Cantillo, el que la tiene toda. Aquí está el combo, mira, este combo, combo peligroso. Dímelo, John Lewis.
2: Un abrazo, mi querido Javier Eduardo. Hombre, qué bien, Basile Dominguero. Tenemos que felicitar a Wilson Real, de Supermercado Real, que aceptó la invitación. Le dijimos, hey, hay que hacer el Basile Dominguero en la regia inauguración. Y el vale dijo, ese sabor, ese Basile Dominguero, lo quiero aquí.
1: Ahorita va a tirar unos pases, mi compadre Wilson. Lo vamos a poner a bailar aquí en la tarima.
0: Y señor, vamos avanzando, Tata. Métele Basile, pero métele Basile, viejo Tata. Póngase una plaquita y espelúcate.

Renato, el cacique. Los recuerdos de ella. ¿Cómo sería para una tiendecita llena de fría? ¡Qué vaina buena! Aquí estamos en la estación del primer lugar en Santa Marta, Olímpica Estéreo 97.1. 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

Llegamos a esta hora, este domingo, 10:55 en la mañana, 10:55 minutos. 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

Este es Olímpica Estéreo de Aitana. Estamos en vivo. El Basile Dominguero. 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

En serio, que la alegría del primer lugar, el goce original para que te guste. Oiga, saludo para la gente de la 19. Ahí está, mi compadre Juan Carreño, el Carre de Colombia.

Oiga, saludo para la gente del restaurante Piqué. Restaurante Piqué, ahí en toda la troncal. Esto es entrada de Garagoa, ¿no? Restaurante Piqué, fuerte abrazo. Gracias por la sintonía. Este es Olímpica Estéreo con el pueblo en la calle.

0: Sí, señor. Ah, moda carrellística.
1: Y sí, señor, la mejor tendencia en moda la tiene Carreño. Oiga, sí, señor, el inmortal, el Basile Dominguero. Esta es la canción Juan el Guapo. Buena canción, incógnita, insignia de Mr. Bla, papá. Una de las canciones que más pegó Mr. Y de lo que lo resaltó, lo sacó a la vanguardia de la champeta. El Mr. El Mr. Bla, el Mr. Bla. Vengo dando monazotazo. Vaya sabroso. Voy a saludar allá en Corea a la gente buena. El propio Tino, ahí está activo, escuchando el Basile Dominguero con todo el combo original. El doctor Chino, todos los ingenieros de Corea. Ahí, modo olímpica. Oye, niñón.
0: Oiga, el saludo para mi brother Moisés Enríquez, de paseo en la Samaria, mi llave. Y para el Drilococo Arisa, está conectado a esta hora el Drilococo, la gran Marta Brito y Lucas Antonio Pesares. Pura gozadera, Olimpia Estéreo.

0: saludo para el medio de mi compadre muñeco, Efraín. Oye, para los igualitos en la vida, oye.
1: Oiga, sí, señor, un saludo a mi hermanito del alma por allá, por aquellos lados de Colombia, vacilándola. Oye, Marta Brito.

0: gente firme la 30. Compare Beto, el original, el original, el original.
1: Bueno, están buscando a nuestro amigo Juan Nieto. Lo están buscando, lo están solicitando Alvarito Cantillo.
2: Ay, Cachón, tienes el número de Juan Nieto.
1: Bueno, guay, lo está buscando Alvarito. Ah, oye, correteándole la hija a Alvarito. No respeta.
0: Ojo con eso. Voy a saludar al mago Claudio, ahí está escuchando con el propio Jumba, el original Robert, la gente del jamaiquino. Ponle vacile, dale.

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DJ Tata. 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Saludos para mi llave, gran Robert Montaño, el Robert, el alcalde de Pescaíto, el gigante del hogar está a modo mundial, gigante, visítanos en sus dos sedes y

0: Eso, papá, puro vacilo dominguero. El vacilo dominguero está en la calle. Estamos de goce original. La gente del 11 de noviembre activa escuchando los 97.1 del primer lugar. 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

Oiga, tremendo ambiente, Olímpico Estéreo en la calle, Basilio Dominguero. Y les cuento a esta hora, antes de la pausa, mi querido Alvarito, porque estamos de celebración, de fiesta. 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
1: ¡Ah!

0: la hidratación. Pura agüita, agüita para el calor. Este es el Basile Dominguero, Olympic Stereo 97.1. Seguimos en el domingo. Oiga, el martes juega Colombia, martes 3 de la tarde, si no estoy mal. Será el partido de la Selección Colombia. Hay mucho positivismo. Esto va a estar bueno, mi querido Muñi. ¿Usted cómo ve la definición de hoy antes de hablar de la de Colombia?
1: Bueno, yo la verdad pienso que el Real Madrid está bien y vamos a esperar que la Champions siga en este curso.
0: ¿Cuál Champions, bien? Ya están llegando los brasileros. Hoy juega Brasil.
1: Oiga, sí, señor, hoy juega Brasil. Estará de la mano con Holanda, un gran mano a mano. Tremendo, no, con Holanda no, con... ¿Cómo es? ¿Con quién juega hoy? Con los vikingos, eso, con los vikingos. Así es, con los vikingos, con Noruega estará el gran seleccionado de Brasil. Además de eso, México también, uno de los principales equipos que no ha perdido, no le han marcado a México, a Javier Eduardo, no le han marcado a México todavía. Es un equipo que está dando la sorpresa al momento en el Mundial. Estará midiéndose con el equipo de... ¿Qué me pasa? Este Carrepuchetti no me dice la información bien, madre. México, ¿con quién juega hoy?
0: Con Inglaterra. Este muchacho, ¿para qué le preguntan de fútbol a Muñeco? A Muñeco pregúntale por la novela de las 8. ¿Ah? ¿El cuál?
1: El cuerpo del deseo.
0: ¿Viste tú? Ah, la equipación de Gavilanes, que no sé qué, no. Le vas a preguntar por fútbol a Muñeco, imagínate. Bueno, juega México hoy contra Inglaterra. Está, sí, señor, la gente viene en familia. Me gusta mucho eso, ¿no? De verdad que sí. Aquí estamos disfrutando del Basile Dominguero cuando llegamos al mediodía 12:19. Música.

0: Oye, Javi, brinda algo.
1: Papi, lo que quiera, mi rey. Aquí estamos en el domingo de Gozadera, Olímpica Estéreo y modo mundial. Ya a las 3 de la tarde arranca el primer partido de la jornada mundialista de hoy. Y el próximo martes, Colombia, esperando rival, nuestra selección Colombia. ¿Cómo cree usted, Diego Muñeco? No, él no, hay que preguntarle a John Lewis. Usted sabe, es de novela. Venga, John Lewis, que además también hace parte de las transmisiones de partidos. John Lewis Orozco, partido de Colombia, ¿cómo lo ve en esta llave definitoria?
2: Así es, Javier, un abrazo. Y, hombre, Colombia está para grandes cosas. Tanto así que yo lo decreto en el nombre de Dios. Este año hay un ganador del mundial y es la selección Colombia. Vamos a ponerle con quien venga, un 3-1, 3-1 a favor de Colombia, con quien venga.
1: Oiga, posiblemente Suiza. Venga, ya ganó Suiza. Bueno, revisen el VAR, parece que fue un penalti. Ok. Bueno, oiga, les cuento. Bueno, son los golpes de la vida.
3: Oye, Pupo, préstame el pantalón ese que vimos un velorio ahorita. Mi compadre Pupo, él manda el pantalón bacano.
1: No, no es tanto el pantalón. Mira, de los zapatos.
2: Johnny G. Oye, mira, qué bacano viene a la gente salir con bultos en el hombro y todo ese tema. La gente está disfrutando.
3: Oiga, sí, señor, el gran Pupo parece tener la moda de Diego Daza. Diego Daza, Diego Daza.
1: Oiga, oiga, a ver. Oiga, Pupo también es uno de los grandes referentes de la animación comercial en la ciudad. Pupo, saluda a la gente de Olímpica Estéreo, hermano mío.
4: La verdad, contento. Un abrazo especial para toda la gente que siempre está ahí de la mano con los 97.1 Olímpica Estéreo. Javi, de verdad, mi compadre Muñeco, Lewis, grande amigo, de verdad, verdad. Usted sabe que lo conozco desde que estaba usted, mejor dicho, chiquititico, mi compadre Javier. Uy, oye, usted está pidiendo fría, que lo que hay es fría, papi. Un conquistador por naturaleza es el gran Wilson Real, Chapú de Cariño.
1: Oye, venga, Pupo, ¿cuántos años en esta película?
4: Compa, 30 años ya. En Santa Marta, tú sabes que nadie profeta en su tierra. Yo vine del Banco Magdalena a Santa Marta y aquí estamos, gracias a Dios, una acogida muy bonita, Santa Marta. Quiero mucho Santa Marta, prácticamente, mejor dicho, de la mitad para arriba de Santa Marta y la mitad para abajo del Banco Magdalena.
1: Ahí está el Nene Pupo, oye, uno de los grandes talentos que tiene la escuela de Santa Marta. Oye, están llegando las modelos.
4: Oye, la ciudad imperio de la cumbia, la gente del Banco Magdalena, le mando un abrazo especial a todos ellos, de verdad, verdad. Champú de Cariño, compadre Javier, Lewis, el gran muñeco. Oh, oh, oh.
1: Señor, ese es Olímpica Estéreo, buena música. Y en tanda, el Basile Dominguero. ¡Oh!

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0: Esta es la gozadera del primer lugar. Venga por acá, venga. Saludo a la gente de Olímpica Estéreo, hombre. Comunicador social también. El gran Big Father, el tocayo. ¿Cómo estamos? Bienvenido a Olímpica.
1: Oiga, Javier Eduardo, mi tocayo, doblemente tocayo.
0: Señor Javier Eduardo, se llama Ahumada. Javier Eduardo.
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0: Día 58 este domingo, domingo de sabrosura. Con Olímpica Estéreo, gracias de verdad por la sintonía en los diferentes sectores de la ciudad. 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Vamos a estudios, Alvarito, y regresamos.
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3: Es la una en punto, sonando en tu radio.
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0: el original JJ Sampler en la mantequilla. Oye, Frank. Oye, Frank, se está dejando caer una Mariana Meja, viene Eduardo, con Ingrid y el gran Lucas. Está modo Basile Dominguero, ¿ah?
1: Ojo con eso, manito, ojo con eso. ¡Ey, aquí estamos! Basile Dominguero, la alegría del primer lugar en este domingo. Saludos en todos los sectores que se conectan escuchando Olímpica Estéreo. Música de la buena, ambiente sabroso en el domingo, bajo la dirección de Luis Enrique Quintero.
0: Mi señor, mi compadre Robert en la mantequilla.
2: El baile del indio, le bailaron el indio.
0: Vaya que rico.
2: 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Barbuleta.
0: Modo activo. Sí, señor. Oiga, yo ahora voy para el sombrón. Mi compadre Beto original allá con la buena sopa y el asadito en la 30. Sopitas en el sombrón, para que te lo vacile, la sopa mundialista.
1: Oye, la gente del sombrón que me esperen, porque voy para esa, voy de bajada al sombrón. Eso, mi llave. Oiga, es que el domingo es de sopa. Eso parece mentira. La sopa, ¿cómo? ¿Qué va? Oiga, domingo es de sopa y de fría en el sombrón. ¡Qué vaina linda! Oiga, vamos con música, mi querido Alvarito Castillo. Vaya preparándose este Alvarillo. Y seguimos aquí disfrutando del Basile Dominguero con Olímpica.
2: Hola, qué pena contigo, mi rey.
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1: 2:02. 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
1: Son las 3 en punto, sonando en tu radio.
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1: 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Son las 4 en punto.
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1: Finaliza la tarde, son las 5 en punto. 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
1: Son las 6 en punto, en tu radio.

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